¿Qué onda, manito? Sí, sí, es el general. Sí, mira, aquí me dijo mi socio que el pago ya entró. Entonces, poné los pájaros ahí en la jaula y mandalos para Monarch y Clonel. Decirles que ahí les lleva la merca.